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2: Es la hora 8:53 minutos.
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5: Neuquén y el GNL. La provincia de Neuquén y la compañía YPF sellaron hace un par de días atrás un acuerdo para lo que va a ser el futuro desarrollo del GNL, el gas natural licuado, a partir de la producción de gas natural de los pozos de Vaca Muerta. Lo que hizo la provincia fue elevar tanto este acuerdo como un proyecto de ley, porque el eje central de todo este acuerdo es una rebaja de las regalías, que sería lo que permitiría que el gas natural licuado de la Argentina pueda llegar de forma competitiva al resto del mundo. Este proyecto tiene un eje central que es una rebaja en las regalías del componente gas, del gas que se va a destinar específicamente a la producción de GNL. Normalmente las regalías para lo que es Vaca Muerta, tanto para petróleo como para gas, son del 12% y este proyecto propone rebajarlas al 7,5% en ese componente del gas que se destina al GNL, que es específicamente el metano. En el resto de las producciones que salgan de esos mismos pozos se mantiene el 12%, pero además se hace un sendero. En el caso de que el precio permanezca relativamente bajo, va a ser de ese 7,5%, se podría elevar hasta el 10% si el precio aumenta en un valor promedio, y si supera estos márgenes que se han puesto entre 18 y 20 dólares por el millón de BTU de GNL, el equivalente al GNL, estaría volviendo a la normalidad al 12%. Además de esto, la provincia de Neuquén tuvo dos ingresos. En un caso es por la concesión de las áreas, son 5 áreas en la zona más o menos de Cutralcó, donde se va a estar haciendo esta producción. En ese caso fueron 175 millones de dólares que ya ingresaron a la provincia de Neuquén, y una vez que se pueda sellar este acuerdo entre YPF, la italiana Eni, y la compañía de Emiratos Árabes Unidos, XRG, estarían ingresando otros 175 millones de dólares que de alguna manera compensarían esta rebaja en las regalías, pero por supuesto hay que esperar todavía a que esto sea aprobado y sobre todo a que además se apruebe esta decisión final de inversión de parte de las compañías que está prevista para fines de este año.
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10: Hola, hola, ¿qué tal? ¿Cómo les va? Muy, pero muy buenos días. Un gusto saludarlos y darles la bienvenida a una nueva edición de Resumiendo a través del aire de Radio Libertad. 105.1, si nos buscás en el dial a través de el sistema tradicional. 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

Bueno, hoy es sábado 20 de junio de 2026, Día de la Bandera, y tenemos una temperatura en Neuquén Capital de 6 grados centígrados sobre cero. Aprovechenlo mientras dure porque parece que se viene el frío extremo, frío polar para las próximas horas. Eso al menos dicen los pronósticos, pero por ahora es soportable. Estamos a 20 de junio y quién iba a decir que íbamos a estar con estas temperaturas que siguen bastante lejanas al invierno frío en la región, que solemos tener con heladas, con temperaturas bajo cero. Mirá, son las 9 de la mañana de un sábado 20 de junio y tenemos 6 grados centígrados. La máxima puede llegar a 14 hoy. Parece raro, ¿no? Pero bueno, anticipan que va a ser una semana mucho más fría, así que habrá que tomar las precauciones necesarias y no descuidarse con el abrigo. Estábamos mirando mucha gente enferma en estos últimos días porque justamente está raro el clima. Se confía la gente, se desabriga y termina pasando una situación de gripe o algo parecido. Las guardias de los hospitales y las clínicas de la región muy llena de chicos. Las escuelas, ámbito en el cual comparten muchas cosas los menores de edad. Allí también mucha gente con problemas respiratorios y alguna que otra gripe. Así que a cuidarse, a cuidar a los niños sobre todo y también a las personas mayores. A los adultos, que recordemos está en marcha un plan de vacunación importante que incluye, más allá del calendario oficial, en particular en el invierno, la vacuna contra la gripe. 6 grados centígrados de temperatura, la sensación térmica un poquito más baja, 4.5, la humedad del 68%, hay viento del oeste a 8 kilómetros por hora y el cielo está despejado, así que en cualquier momento sale el sol y nos calienta un poquito y se pone acorde a la canción que ilustra nuestro inicio de programa, que habla de un sábado soleado. Lo que sí, este sábado puede tener un condimento que no nos gusta mucho a nosotros, que es el viento. Podemos tener frío, lluvia, viento, nieve, digo, pero cuando el viento viene, te empeora cualquier cosa. La tarde del día de hoy puede ser ventosa aquí en la región, así que también para tenerlo presente. Para completar un poco el panorama, mañana domingo el clima viene bastante parecido, con una mínima de 3 grados y una máxima que tan solo puede llegar a los 12 grados centígrados. Vamos a preparar el mate, vamos a escuchar un poquito de música y ya nomás empezamos a repasar lo más importante de esta semana.

Buena versión de esta hermosa canción, se llama Mi bandera es Argentina, la hace Rubén Jiménez junto a la inconfundible voz de Patricia Sosa. Ahí estaban los Tequis, Canto 4, grandes músicos del folclore argentino, los Saloncitos. Linda versión para honrar a nuestra querida bandera. Hoy es 20 de junio, día de la bandera. Los argentinos volvemos a mirar hacia uno de nuestros símbolos más queridos, que es la bandera nacional. Esa celeste y blanca que flamea en cada escuela, en cada plaza, en cada acto patrio, y que muchas veces vemos todos los días sin detenernos a pensar en lo que representa, porque la realidad es que una bandera es mucho más que un trozo de tela. Es historia, es identidad, es memoria y es también compromiso. Creada por el gran Manuel Belgrano, un hombre que entendió que una nación necesitaba símbolos para construir unidad y pertenencia. Pero Belgrano no solo nos dejó una bandera, nos dejó un ejemplo de entrega, de honestidad, de amor por la patria. Un hombre que puso el bienestar colectivo por encima de cualquier interés personal. Y en tiempos donde muchas veces predominan las divisiones, las discusiones, las diferencias, la bandera nos recuerda algo fundamental, que más allá de nuestras ideas, compartimos una misma tierra, compartimos una misma historia, compartimos un mismo destino. Cada vez que vemos flamear la celeste y blanca, deberíamos preguntarnos, ¿qué estamos haciendo nosotros por el país que queremos? Porque Belgrano nos enseñó que la patria no se construye únicamente en las grandes gestas de la historia, se construye todos los días, con trabajo, con solidaridad, con respeto, y hasta con el compromiso de pensar también en los demás. Hoy es un buen día para sentir orgullo de ser argentinos, para recordar a quienes lucharon por nuestra independencia y para valorar los símbolos que nos unen. Así que una reflexión para este 20 de junio sería que la bandera no sea solo una imagen que vemos en los actos escolares, que sea también un recordatorio permanente de los valores que necesitamos para construir una Argentina mejor. Así que feliz día de la bandera, esa hermosa celeste y blanca, que nunca dejemos de honrar con nuestras acciones los colores que nos representan.

0: Bueno, ¿cómo estuvo la semana? Llegamos al 20 de junio, sábado 20 de junio, va pasando rápido para mí el año, la verdad. Depende cómo haya vivido uno este 2026, para algunos no pasa más, para otros pasa muy rápido, siempre lo decimos. Micaela Mora está en el control central, mi nombre es Darío Hernández, estaremos intentando repasar lo más relevante de la semana en estas dos horas de radio. Siempre nos quedamos cortos, así que ya nomás empezaremos a contar cosas que son importantes a tener en cuenta en una semana que ha sido más corta, ¿no? El lunes fue feriado, tuvimos días hábiles, cuatro de esta semana, pero si nos ponemos a hojear el diario de la semana, nos damos cuenta que pasó de todo. Siempre pasa de todo y siempre se nos hace corta esta posibilidad que tenemos de resumir lo más importante en dos horas. Lo más importante tratamos que esté acá. Así que si se nos pasa algo por alto, se pueden comunicar con nosotros y decirnos: hey, no te olvides de esto. O hey, acá también es importante destacar esto. 155-82-45-82 es la línea de comunicación con la radio. Allí recibimos sus opiniones y por supuesto también que con respeto siempre son valederas, es así. ¿Qué recuerdo se te viene un 20 de junio? En mi caso, bueno, la posibilidad que tuve y que después pude ver a través de mis hijas, de la emoción que genera prometer la bandera. Se me viene a la memoria eso. Y sobre todo lo que le tocó pasar a mi hija más chica, que en pandemia no pudo prometer la bandera y tuvo que esperar a que llegaran los momentos de reapertura para poder hacerlo. La angustia que le generó en ese momento, porque decía, bueno, no la voy a poder hacer. Bueno, sí. Llegó más tarde, pero llegó ese momento tan lindo que para los chicos es muy importante. Y hoy el acto central por el Día de la Bandera se va a realizar en el oeste de la ciudad capital, en el Estadio Rucaché, donde además de varios estudiantes, una gran cantidad de estudiantes de Neuquén, digo no tan solo de Neuquén Capital porque vienen de distintos lugares, van a jurar la bandera cadetes de la policía y efectivos de la fuerza. Es un momento muy lindo también. La convocatoria es a las 11, si no tenés planes para este mediodía, es una linda opción acercarte y compartir un acto patrio. Y estiman que a las 12 y media más o menos van a estar haciendo la promesa de las banderas. La particularidad de este año es que desde el Consejo Provincial de Educación hicieron una convocatoria bastante amplia a escuelas de todo el territorio provincial, que sea bien federal dentro de la provincia, y por ese motivo van a llegar alumnos de 32 establecimientos educativos de toda la provincia. Según informó esta semana a los medios la presidenta del Consejo Provincial de Educación, Glenda Temi, debido al momento que estamos viviendo, la realización del Mundial de Fútbol, en el que parece que nos agarra un patriotismo especial, han tomado la decisión de entregar, en lugar de una medalla o un certificado, una remera de la selección argentina para los chicos. Linda idea, ¿eh? Escúchate, Temi.
1: Esto es una edición recargada de lo que organizamos el año pasado. Lo que definimos fue traer a estudiantes de distintos lugares de la provincia para generar un único acto compartido, porque entendemos que hay algo de la avenida Neuquén que se queda grabado en los corazones y en la memoria de todos quienes quizá por primera vez logran venir a Neuquén Capital, y obviamente es una invitación abierta a toda la población a que nos acompañen. Y en realidad este año también, que se está desarrollando el Mundial de Fútbol, tomamos la definición de reemplazar esa medalla por una camiseta de Argentina para cada uno de los estudiantes de cuarto grado que promete la bandera. Además, prometerán integrantes de la Policía Provincial, son 87 cadetes, alrededor de 150 aspirantes a agentes de seguridad y casi 30 agentes penitenciarios. Así es que va a ser una ceremonia de muchísimo color y mucha gente.
0: Besitos para Emi, que marca presente bien tempranito hoy, como cada sábado, y dice: nuestra bandera fue creada el 27 de febrero. Hoy es la fecha del recordatorio del fallecimiento de Manuel Belgrano, que fue su creador. Y se declara Día de la Bandera para homenajearlo justamente a él, a Manuel Belgrano. Dice Emi: me gustaría conocer de la mujer que acompañó en esa época, seguramente fue con costuras de una mujer, la creación de la bandera. No tengo mucho dato de eso, es interesante. El que solía hacer estas investigaciones y que tenía muy buena data era Felipe Piña. Quizás a través de él podamos conocer un poquito más también de el papel de la mujer, que quizás para esa época, otras épocas, era distinto, como que se invisibilizaba mucho la tarea de las mujeres, pero obviamente que también eran fundamentales a la hora de hacer sus aportes a algo tan lindo como la creación de una bandera. Y hablando de la de la participación de la mujer y de la costura, algo tan, tan importante también. Nos acordamos esta semana, ya que está Emi ahí escuchándonos, de lo que viene pasando hace ya unos cuantos años en Andacollo, en el norte neuquino, que, bueno, fue noticia esta semana, creo que en todo el país, por algo muy lindo que se hace, la posibilidad de ir sumando año tras año metros a una gran bandera. Se llegaron a los 600 metros de longitud para la bandera que se hace allí en la localidad de Andacollo, que tiene una particularidad. Para desplegarla, lo hicieron ayer viernes 19, lo hacen a través de las distintas calles que tiene la localidad del norte neuquino. Y hay muchos videos, uno muy lindo que me mandó mi hermana, que se puede ver esa gran bandera, esa hermosa bandera, recorrer las calles de mi pueblo con la cordillera de fondo. Esa postal tan hermosa del norte neuquino. Es una idea que nació del Centro Comunitario Rural Evangélico, un colegio allí del norte neuquino, de la localidad de Andacollo. Su secretario, Aarón Luna, docente de ese colegio, habló esta semana con los medios de cómo nació la idea y de qué significa esto, porque tiene también un trasfondo, la posibilidad de unir a la familia a través de algo tan lindo como el sentimiento especial que debemos tener todos por la bandera argentina.
2: Este año hemos logrado sumar 100 metros lineales, o sea que vamos a quedar en 600 metros de bandera gigante, ¿sí? Es hermoso ver desplegar la bandera, porque bueno, es el inicio, es en la institución, pero lo más hermoso es que la comunidad ya se apropió de la bandera. Es hermoso ver los chicos, es hermoso encontrarte con abuelos de los chicos, encontrarte con exalumnos que vinieron desde hace 53 años que tiene la escuela. Hay exalumnos que traen sus hijos actualmente a la escuela. Es un encuentro hermoso, hermoso. Y uno de los objetivos que nacimos como proyecto en el 2018 es que sea tiempo de unión. Ese es el objetivo que lo sigue manteniendo.
0: Unión. Qué buen objetivo, ¿no? Empezar a pensar en la idea de unir a la familia y luego al pueblo, y que eso se haya transformado en una tradición, ¿no? Porque está el desafío, se guarda la bandera después de lo que pasó ayer y ya se empieza a pensar en el año que viene, en sumar 100 metros más. Y así, 600 metros, 6 cuadras, la bandera desplegada por todo el bellísimo Andacollo, allí en el norte neuquino. Una excelente idea a la que se suma no tan solo la comunidad educativa del Centro Comunitario Rural Evangélico, sino toda la población de Andacollo y del norte neuquino a esta hermosa idea, que nació también en momentos de pandemia y también de la pasión que nos genera el fútbol, ¿no? Lo reconocía Aarón en esta nota que daba esta semana a través de los medios. Yo dije un poco más temprano que va a haber actos en toda la provincia y uno muy especial aquí en el Estadio Rucaché para la promesa de la bandera, momento que nos acordamos todos de aquel año en el que nos tocó prometerla en cuarto grado. Bueno, la actividad está abierta a todo público, que quien se quiera acercar al mediodía allí al Estadio Rucaché. Y a las 2:30 de la tarde, tomen nota si andan por aquí por Neuquén, se hará una visita guiada a la Plaza de las Banderas y al Parque Lineal Manuel Belgrano aquí en Neuquén Capital. Es una actividad gratuita que organiza la municipalidad para recorrer espacios vinculados a la historia de Manuel Belgrano que se han hecho aquí en Neuquén. La visita es gratuita, se va a hacer a las 2:30 de la tarde en los buses que tiene la Municipalidad de Neuquén, los buses turísticos. Y Mariana Fernández, que es subsecretario de Turismo de la Municipalidad, dio detalles esta semana indicando que el punto de partida va a ser Olascoaga al 10, ahí en la estación de trenes de Neuquén Capital, con inscripción al momento de la partida, y por las dudas pidieron estar unos 20 minutitos antes para poder hacer las inscripciones.
3: Esta propuesta abarca la visita a dos sitios de la ciudad que guardan relación con la fecha que se celebra. Son el Parque Lineal Belgrano y Plaza de las Banderas. Es importante que las personas que quieran realizar la actividad puedan concurrir a la Oficina de Informes Turísticas, que está en Avenida La Escuaga 10. El guiado arranca a la puntual 14:30. Este circuito lo que va a recorrer es sobre todo Avenida Argentina, espacios que tengan que ver con poder mostrar otros lugares lindos de la ciudad. Es una actividad gratuita, tiene cupos limitados, entonces es importante estar en el lugar. Si se puede, con media hora de anticipación, 20 minutos está bien para poder realizar la actividad.
0: Bueno, le mandamos un cariño muy grande también a Esther, que nos mandó tempranito un mensaje diciendo, ahí estamos, escuchando el programa desde Chosmalal. A mi hermana seguramente también se le vendrán muchos recuerdos de tantos años de docencia, de haber acompañado a tantos chicos, la emoción que genera la promesa de la bandera y el sentimiento que está tan a flor de piel cuando uno es chico, ¿no? Por la bandera. Después a muchos se les va pasando y empiezan a tomar más simpatía por otras banderas o por otras cosas, más que por un símbolo que nos representa como argentinos. Así que contanos, Herma, si querés, después en algún mensajito, cómo lo viven los chicos en la escuela, que obviamente lo ven mucho los docentes. Y este año es como que la bandera sale más a la calle porque es un año de mundial, nos ha pasado, somos amantes del fútbol en la República Argentina y la pasión a veces se nos despierta por ese lado. Y está bien también, hay quienes entienden que no, cómo puede ser que el patriotismo te venga únicamente cuando juega Argentina, la selección en el Mundial, y que saques la bandera únicamente en ese momento. Enhorabuena, pienso yo. Enhorabuena que la gente vuelve a sacar la bandera, la camiseta, los colores, por más que sea un partido de fútbol o un Mundial. Así que se ha visto mucho la bandera argentina en estos días a partir de esto, ¿no? Argentina disputando un nuevo Mundial de Fútbol de una muy buena manera, con muchas expectativas de poder, ¿por qué no?, ganar la cuarta Copa del Mundo. Recordemos que la Fundación del Banco Provincia de Neuquén está proyectando en pantalla gigante en el Cine Teatro Español los partidos de la selección. Me dicen que fue emocionante el partido de inauguración para nuestra selección, y el lunes está el segundo partido, así que también están invitando a que se puedan acercar y ver allí en pantalla gigante los partidos de la selección argentina. Son entradas solidarias, se entregan hasta 4 personas a cambio de un alimento no perecedero o alguna ropa de abrigo, que viene muy bien para la gente que lo necesita en este invierno. Los ingresos los dan a partir de una hora antes del partido. En este caso se juega a la tarde, así que hay que estar con tiempo allí. Y esta semana Marlene Velázquez, la presidenta de la Fundación PPN, dijo también, al igual que Aarón, decía en Andacollo, que es una linda oportunidad para unir a la familia, con una actitud solidaria en este caso.
4: Estamos cerquita del monumento también para ir a festejar después que finalice ese gran partido de Argentina, que es buena época para unir las familias, para que los grupos de amigos, vecinos, acompañen a nuestra selección y se sumen a esta propuesta solidaria de alimentos y abrigo para los que más necesitan, ¿no? El cine está abierto, por supuesto, todos los días de 8:30 de la mañana a 21 horas. Puede pasar la gente por boletería a buscar su entrada. 22 horas comienza el partido, pero hacemos la convocatoria 21 a 30 horas para que la gente ya empiece a llegar y dar ingreso a sala. Tenemos el candy para que la gente pueda servirse alguna bebida, tenemos gorritos, tenemos bufandas, todo lo que tenga que ver con el mundial para que la gente, si se olvidó de traer algo, lo pase por el kiosco y lo pueda comprar ahí. También vamos a tener sorteos, por eso también es importante que la gente retire su entrada con un alimento para que pueda participar del sorteo, que vayan. La idea es pasar un momento hermoso, ver un partido en esa pantalla no es lo mismo que estar ahí en tu casa, con el calor de toda la gente que va a estar ahí.
0: Bueno, si te quedás afuera del Cine Teatro Español, no te preocupes que ahí nomás, en el Monumento General San Martín, están las pantallas en la Municipalidad de Neuquén, donde el intendente dijo se va a poder disputar cada partido de Argentina también de manera totalmente gratuita. Es una pantalla gigante que se va a poner en el Monumento General San Martín de parte del municipio neuquino para disfrutar el partido de la selección en un espacio público, gratuito, seguro. Y la idea, al igual que en la apertura de este mundial para nuestra selección, es que una hora antes del encuentro ya se empiece a poder ver en imagen la transmisión del partido. Lo anunció el intendente Mariano Gaido.
5: Va a estar dispuesto todo lo que son las pantallas para que se puedan ver el partido, y además Estamos trabajando en conjunto con la seguridad, con nuestra policía de la provincia, para poder llevar adelante no solamente la circulación, sino toda la organización de este evento que sea seguro. Estamos realmente entusiasmados, sabemos que la Argentina es una pasión, el fútbol, y la acompañamos como neuquino que somos apasionados. Y también decirte que la ciudad está preparada con ese monumento que siempre está listo para recibirlos en cada partido, que la Argentina, no tengo dudas que vamos a disfrutar de tener una selección que es un gran equipo, como creo que los neuquinos somos. Bueno, las pantallas van a darle un servicio a la comunidad de poder ver el partido, a aquellos que se quieran acercar al monumento a San Martín, que es donde están las pantallas de la municipalidad, para que puedan disfrutar de un espectáculo de manera gratuita y que también podamos acompañar en esta ciudad turística, deportiva, cultural, que se ha transformado en la ciudad de Neuquén, como pasa en grandes capitales del mundo, pasa en Nueva York, pasa en París, bueno, pasa en Neuquén Capital también, que vas a poder ver el partido de la pantalla de la municipalidad. Y la transmisión comienza una hora antes del partido, que es a las 22 horas, 21 horas comenzamos la transmisión.
0: Decía el intendente de la ciudad que van a estar acompañando a la policía de la provincia de Neuquén en el operativo que se hizo la vez anterior y que se va a hacer nuevamente el día lunes en la zona del Monumento General San Martín. ¿Por qué? Pues estamos confiados que vamos a ganar también el segundo partido y que vamos a salir a celebrar. En el partido anterior la gente salió a la calle, por más que fue un poquito tarde, el partido fue a las 10 y terminó cerca de las 12 de la noche saliendo la gente a la calle, y al otro día se trabajaba, igual la gente salió a celebrar el triunfo de buena manera, 3-0, con 3 goles de Lionel Messi, y por ese motivo también se van a estar implementando operativos similares cada vez que juegue la selección. Una gran importante cantidad de efectivos con cortes de calles en la zona del microcentro para que no haya ningún inconveniente. Se hizo la vez anterior, seguramente se hará el día lunes, cacheo para que la gente no ingrese con elementos cortopunzantes a la zona del monumento y que la celebración sea eso, ¿no? Una celebración. Habló el comisario Marco Mazzone con Canal 7 acerca del operativo de seguridad.
6: Un operativo que va a incluir de 100 a 150 efectivos, donde se van a armar un par de perímetros especiales, ¿no? Con cortes de calle, vallados, donde la gente pueda concurrir en total tranquilidad, dar aviso a los automovilistas, ¿no? De este tipo de operativo, por el tema de la circulación y demás. Si bien se van a utilizar motoristas, bicipolicías, infantes, prevemos de que las personas no vengan con elementos punzocortantes, bueno, bebidas alcohólicas tipo con botellas, más situaciones, ¿no? Que sea todo en total y hay que disfrute. Pensamos siempre 45 minutos antes del término del partido, en este caso sería en el entretiempo ya.
0: Bueno, el Consejo Provincial de Educación ha lanzado una propuesta pedagógica muy interesante que aprovecha el interés que hay de los chicos por el Mundial de Fútbol. ¿Para qué? Para promover la lectura y la escritura en los estudiantes. Es una buena opción, ¿no? Belén Cecharini, directora general de formación docente del Consejo Provincial de Educación, dio algunos detalles en RTN.
7: La idea es tomar el Mundial de Fútbol como una oportunidad para promover situaciones de lectura y escritura, para enseñar a leer y escribir en el sentido de hacer avanzar a nuestros estudiantes en sus prácticas de lectura y escritura. Creemos que la escuela es la oportunidad para poder tener prácticas de lectura y escritura que no son las comunes, que son las que tenemos afuera de la escuela, como por ejemplo leer el celular o mirar la televisión, que son también lecturas como más superficiales, menos profundas. Entonces, bueno, la escuela es la oportunidad para poder promover otras prácticas. Nuestra propuesta comienza con una lectura del fixture del Mundial, del cronograma, y a partir de allí, de mirar a ver dónde se juegan los partidos de Argentina, pasamos a otra lectura, que es la lectura de mapas, para poder ubicar, por ejemplo, dónde juegan los países, dónde con qué países juega Argentina, en qué ciudades de Estados Unidos juega. Y luego de ahí saltamos a la lectura de unas fichas de geografía para poder ver algunos datos interesantes de los países contra los cuales rivales de Argentina, por lo menos los primeros, los de fase de grupo. Ahí hacemos una lectura comparativa de algunos aspectos de estos países que por ahí resultan interesantes. También tomamos un texto literario, que es un texto de Eduardo Galeano, que habla de la hinchada y de las pasiones que hay en una hinchada argentina. Y también allí aparecen muchas metáforas y comparaciones, y los invitamos a los chicos a escribir nuevas metáforas y nuevas comparaciones.
0: Está bueno, ¿no? Me pasaba a mí cuando veía de chico los mundiales. Por lo menos me encargaba de buscar dónde quedaba el equipo con el que competía Argentina. ¿Lo hacen los chicos ahora también? ¿Dónde queda Jordania? ¿Qué saben de Jordania? Es como para entretenerse y aprender también un poco, viene bien. Y de paso también incentivar la lectura y la escritura. Buena idea para los chicos. Y también el tema de la geografía, ¿no? Que es siempre muy importante en mundiales, donde empezás a escuchar nombres de países que quizás de otra manera ni te interiorizás por saber dónde quedan, salvo que sea países más conocidos, no sé, Brasil, por ejemplo. La Copa del Mundo tiene para la jornada del día de hoy, sábado 20, tres partidos, ya de la fecha 2, ¿no? Uno a las 14, otro a las 21 y otro a las 5 de la tarde. Después lo vamos a estar repasando por si tenés ganas de mirar un poco de fútbol en el día de hoy, porque eso es lo que tiene el Mundial, ¿no? A algunos les gusta, a otros no tanto, la posibilidad de ver no tan solo a Argentina, de ver otros partidos de fútbol y ver otro estilo también de juego de otros países. Bueno, arrancamos bien celeste y blanco hoy el programa, para que no nos olvidemos de nuestros colores. Hablamos un poco del Mundial y hablamos también del Día de la Bandera. Después cuéntenos desde dónde nos están escuchando y si hay alguna actividad especial en la jornada del día de hoy. ¿Pasaron por Cutralcó? Allí ya el gran Lionel Messi tiene su estatua, la más grande de Argentina, porque así somos los neuquinos, ¿viste? Tenemos que destacarnos siempre por algún motivo. Río Seco, Ramón Río Seco, el intendente de la ciudad de Cutralcó, también lo dijo orgulloso esta semana en diálogo con LU5 acerca de la estatua de Messi en Cutralcó.
8: Necesitábamos inaugurarlo antes de que juegue Argentina. Para nosotros era como fundamental. Quedaron algunos pequeños detalles que se van a completar, pero en realidad es una obra de cerca de 26 metros, que es la obra más grande del mundo de Messi como monumento. Y que bueno, que está en Argentina, así que tenemos que sentirnos orgullosos, y que está en Neuquén, por otra parte, ¿no? Nosotros somos la ciudad, la capital de los monumentos. Se hizo esta obra, que bueno, que es una obra primero para reconocer la leyenda que tenemos viviente, es una leyenda viviente y que nos representa también en el mundo, ¿no? Uno cuando dice Argentina no sabe dónde está, porque estamos acá en el sur del mundo, pero sí dice Messi. Creo que es una referencia no solamente dentro de la cancha, sino fuera de la cancha también, y bueno, creo que tenemos que respetarlo, tenemos que honrarlo y tenemos que también hacer trascender el fútbol, que el fútbol es lo que nos une. Y creo que hay que aprovechar ese sentimiento, esa emoción que tenemos del fútbol para estar unido, ¿no? Como país, un país que se respete, y bueno, eso representa a Messi, ¿no? Creo que es muy importante, y para nosotros haberlo hecho con gente de Cutralcó, haberlo hecho con un artista como Aldo Groiza, realmente es un placer, y bueno, muy contento porque la gente respondió bien.
0: Bueno, lindo destacar también a los artistas de acá, ¿no? Porque tomó la decisión el municipio con un riesgo muy grande también, ¿no? De darle en las manos de Aldo la responsabilidad de hacer un Messi lo más parecido posible. Cuando haces un monumento corres el riesgo que la obra quede muy distinta a algo real. Y la realidad es que si lo mirás bien, se parece bastante a Messi, ¿eh? Y la verdad es que ha quedado muy lindo también con la Copa del Mundo. Es un hermoso homenaje al gran jugador de la selección argentina, que nos encanta verlo, como lo vemos, desplegando su magia a su edad, ¿no? Porque muchos ponían en duda la posibilidad que juegue otro mundial, y mirá cómo lo está jugando, de una manera notable, destacándose como siempre y siendo fundamental para esta selección. Ya hablaremos de las cosas que pasaron en el medio esta semana, las otras, las no tan lindas, pero que también fueron noticia, porque se habló en todos lados y de todas maneras de lo que sucedió esta semana, también vinculado al gran Leo Messi. Pero quedémonos en esta primera parte con lo lindo que nos dejó. Yo creo que está jugando un mundial Leo, y ojalá que siga de esa manera, mucho más relajado, porque ya no tiene el peso de tener que ganar un mundial, ya tiene la foto con la Copa del Mundo que todos queríamos ver, la que tiene también ahora como estatua la ciudad de Cutralcó, y ahora lo disfruta de otra manera Leo. Creo que juega divirtiéndose incluso y pasándola bien. Ojalá que pueda seguir sonriendo, porque también sabemos que su primer partido estuvo cargado de emociones. Pero así todo, clavó tres. Clavó hat-trick en el primer partido de la selección argentina. Así que nos alegramos muchísimo. Bueno, besitos para Ale, que nos manda mensajes, que ya está escuchándonos también allí en Centenario. Y al igual que en otros lugares, Cente tendrá su Día de la Bandera. Va a haber Promesa de la Bandera hoy, con un acto especial que tendrá de todo un poco, hasta intercambio de figuritas por el Mundial. Va a ser en la Plaza del Bicentenario, ¿no? Allí en la ciudad de Centenario. También en la jornada del día de hoy, acto de jura y promesa a la bandera nacional, acompañando a los estudiantes de cuarto grado de las escuelas de la ciudad y también a los bomberos voluntarios. Paseo de artesanos, emprendedores, show de baile, música en vivo, tortas fritas, chocolate, actividades recreativas, todo eso en la Plaza del Bicentenario, allí en Centenario. Después de la jura y la promesa a la bandera, la gente que quiera quedarse se puede quedar porque va a haber intercambio de figuritas. Eco canje, puedes traer botellas y pilas y llevarte algo a cambio. Bueno, el boleto estudiantil gratuito, stand de diversidad, la radio Saihueque también con los concursos de preguntas y mucho más para celebrar también el Día de la Bandera en esa ciudad. Te invitan a que lleves la camiseta y la bandera para que disfrutes de esta jornada. Gracias por la información, mi amor. Besito grande para vos, para Baruc y Luna. Y que estén disfrutando de una linda mañana en la que también te tocará trabajar. Es así. 9:37 minutos. Ya venimos. Tenemos mucho más para destacar de esta semana de noticias.
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12: es la hora 9:37 minutos.
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Bueno, las 9 de la mañana con 42 minutos. Tenemos para actualizar datos del tiempo en la ciudad de Neuquén. 5 grados centígrados, 8 décimas de temperatura. 3.8 la sensación térmica. La humedad 65%. Hay viento del este a 10 kilómetros por hora. Y el cielo está despejado. 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Mucha gente nos escucha también a través del Facebook. Le mandamos un saludo a Lucho. Lucho Sepúlveda nos mandó saluditos tempranito hoy. Abrazo grande, querido, que estés pasando un lindo fin de semana también allí en el norte neuquino. Cuéntenos si fueron a participar del momento tan lindo ayer de la bandera desplegada por el pueblo. 600 metros de colores celestes y blanco allí en el norte neuquino. Una linda posibilidad. Abrazo grande a Cutralcó y Winkul. Nos reciben allí fuerte y claro a través de La Roca 99.9 y La Roca Contenidos, la mejor radio de la comarca petrolera. Nos retransmite todos los sábados a través de la querida radio de nuestro amigo Gaby Galarza y todo el equipo de La Roca. Después, si Gaby anda por ahí, que nos mande un mensajito para ver qué le pareció a él el monumento a Messi, que ha hecho la ciudad de Cutralcó. Es la ciudad de los monumentos, Cutralcó. Ya tiene su Cristo, la Última Cena, bueno, y ahora le suman el Messi. Y hay un par de monumentos más que no lo recuerdo en este momento allí en Cutralcó. Siempre lo digo, me parece muy ingeniosa la decisión del municipio en Cutralcó, que no tenés río, no tenés lago, no tenés mucha opción para promover el turismo, no hay montañas, no sé, no hay nieve. ¿Qué se les ocurrió para que la gente que pasa se quede un poco más, al menos, a hacer monumentos? ¿Quién no va y quiere sacarse una fotito ahí? Ahora le suman una más con el gran Leo Messi. Me pedían recién una reflexión de lo que ha pasado esta semana. La realidad es que pienso mucho en nuestra tarea como periodistas. Siempre reflexionamos cuando hablamos con los colegas de esta necesidad que muchos tienen. Afortunadamente a muchos ya se les fue, de tener urgencia con la noticia. A veces esa urgencia termina matando la verdad. En estas horas se ha vuelto a quedar en evidencia un problema que nos atraviesa a los que trabajamos en el periodismo, en los medios de comunicación. Y ahora también le podríamos sumar las redes sociales, que es la velocidad que le gana a la verdad. Esta falsa noticia sobre la supuesta muerte del papá de Leo Messi recorrió muchas pantallas en cuestión de minutos. Esto que tiene la web, ¿no? Se compartió, se comentó, se replicó y hasta fue tomada como cierta por personas que nunca se detuvieron un segundo a preguntarse algo elemental. ¿Quién confirmó esa información? Y uno puede entender que te venga de alguien que, bueno, le llega el rumor y se lo pregunta, pero de un periodista o de alguien que está frente a un micrófono, ahí es donde viene la cuestión a tener presente. Ahí es donde aparece una reflexión que nos involucra directamente a quienes trabajamos en los medios. Informar no es repetir, no es compartir lo que circula. Informar, para mí, no es ser primero. Informar es verificar. Cada vez que encendemos un micrófono, asumimos una responsabilidad quienes trabajamos en los medios. Porque detrás de cada noticia hay personas, hay familias, hay historias y también hay consecuencias. Una información falsa puede generar angustia, dolor, confusión y hasta daño, como fue en este caso. Cuando ese daño ocurre, ya no alcanza con una aclaración o una disculpa posterior.

la confirmación de los datos, la prudencia frente a aquello que todavía no está comprobado. Hay una frase clásica dentro de nuestro trabajo como periodistas que sigue teniendo plena vigencia. Es mejor llegar segundos después con la verdad que llegar primero con una mentira. Porque la credibilidad no se construye con primicias, se construye con confianza. Y la confianza es uno de los bienes más valiosos que puede tener un comunicador. Cuesta años ganarla y cuesta muy pocos minutos perderla. Se habló mucho del tema toda esta semana. Ayer mirábamos la tele y hasta nos parecía cansador y repetitivo todo, ¿no? Pero debería servirnos como una llamada de atención a los que trabajamos haciendo radio, televisión, prensa escrita, pero también a cada ciudadano que hoy tiene en sus manos también la posibilidad de difundir información con un simple clic. Antes de compartir, hay que verificar. Antes de afirmar, hay que confirmar. Antes de hablar, pensar un poquito en las consecuencias. Porque la comunicación tiene poder, y donde hay un poder necesariamente tiene que haber también una responsabilidad. Así que en tiempos de sobreinformación, la verdad sigue siendo el principal compromiso y también la principal obligación de quienes tenemos la tarea de comunicar. ¿Cuántas veces estamos dispuestos a sacrificar la verdad en nombre de la velocidad? Porque este no es solamente un problema de las redes sociales, también es un desafío para quienes trabajamos en los medios de comunicación. Porque hoy vivimos en una época en la que la ansiedad por ser los primeros parece haber reemplazado a la obligación de estar seguros. Y no es algo de esta época solamente. Hace unos cuantos años que trabajo en medios y siempre estuvo aquel que priorizó la rapidez antes que la verdad. Se premia la rapidez, el impacto, el clic fácil, la repercusión inmediata, pero pocas veces se premia la prudencia. Pocas veces se valora al que espera unos minutos más para confirmar un dato antes de decirlo al aire. Sin embargo, ese debería ser nuestro trabajo, ¿no? Porque cuando un periodista o un conductor o un comunicador habla frente a un micrófono, no está simplemente dando una opinión, está ejerciendo una responsabilidad pública. Hay gente que escucha, que confía, que toma como cierto aquello que nosotros informamos en los medios. Por eso no alcanza con decir lo vi en las redes, no alcanza con decir todos lo están publicando, ¿cuál es el problema? No alcanza con decir me llegó por un grupo de WhatsApp, no. La información tiene que ser chequeada. Y cuando se trata de algo tan delicado como la muerte de una persona, la obligación es todavía mayor. Porque detrás de cada nombre hay una familia, hay hijos, hay amigos, hay seres queridos, hay personas reales que pueden sufrir las consecuencias de una mentira convertida en noticia. A veces pareciera que olvidamos algo básico. No todo lo que circula es verdad. Y no todo lo que es viral merece ser difundido. Los medios no estamos para amplificar rumores, estamos para verificar, estamos para poner contexto, estamos para separar los hechos de las versiones. La credibilidad de un medio no depende de cuántas noticias publica, ¿sabían eso? Depende de cuántas son ciertas. Y la credibilidad de un periodista no se mide por llegar primero, se mide por equivocarse menos. Uno puede equivocarse, ¿eh? Somos seres humanos. Ahora, que no tengas la excusa de llegar antes con la noticia para hacerlo. Todos podemos cometer errores, nadie está exento. Pero una cosa es equivocarse después de haber trabajado para confirmar una información y otra muy distinta es difundir algo sin haber hecho el mínimo esfuerzo por comprobarlo. Lo que ocurrió en este caso con la falsa muerte del padre de Messi debería servirnos para volver a discutir algo que parece antiguo, pero que hoy es más necesario que nunca, la ética en la comunicación. Porque en un mundo donde cualquiera puede publicar, el verdadero valor de un medio de comunicación sigue siendo el mismo de siempre: ofrecer información que sea confiable. Abundan los rumores en estos días, en las redes sociales, las operaciones, las noticias falsas, la desesperación por llamar la atención. Quizás la verdadera rebeldía sea hacer periodismo. Verificar, confirmar, contrastar y recién entonces ahí informar, porque las palabras nuestras siempre tienen consecuencias y cuando uno trabaja en un medio nunca tiene que olvidarse de eso.

0: ¿Qué opinan? 155-82-45-82 es la línea de comunicación con la radio y allí también escuchamos sus opiniones. ¡Se viene el frío! Me cuentan que en la cordillera ya se siente mucho más. Aquí, les digo, nos viene ese vientito helado de la cordillera, todavía no nevada, pero sí con mucho más frío del que acostumbramos tener en esta época del año. Hoy es 20 de junio, Día de la Bandera. El Servicio Meteorológico Nacional ha emitido una alerta amarilla por lluvias persistentes que afectarán la zona cordillerana durante este fin de semana. Se prevén precipitaciones acumuladas entre 15 y 30 milímetros, con probabilidad de que en áreas de mayor altura las lluvias se presenten mezcladas con nieve e incluso en forma de nieve en otros lugares. Desde el organismo de defensa civil recordaron que se trata de una región de alta montaña la que más impacto tendrá y se espera una semana que a partir de mañana domingo arranque con mucho más frío que el normal. Para muchos es lógico. Estamos en junio. Carlos Cruz es director provincial de Defensa Civil y dio detalles esta semana en diálogo con los medios.
1: Lluvias en zonas urbanas, nieve en cordillera, se va a agregar el componente de viento fuerte. Vamos a tener viento tanto en la región de Limay como así también zona sur y zona centro de la provincia, con velocidades que van a estar superando ampliamente los 70 kilómetros por hora. Y bueno, y esta situación se va a mantener con bajas temperaturas y en el Alto Valle, sectores de Vaca Muerta, también se prevén algo de viento con velocidades que pueden superar los 70 kilómetros por hora, así que hay que estar atentos también a esto. Y bueno, las bajas temperaturas van a ser un común denominante en toda la provincia de Neuquén. La semana que viene va a ser de por sí una semana muy fría, ya te voy diciendo que vamos a tener fuertes heladas, muy fuertes.
0: Mucho frío para toda la región. Una cosa es lo que dice Defensa Civil, que tiene buenos datos siempre, Carlos Cruz predispuesto, hasta en nuestro programa ha salido a hablar del tema, pero hace rato que no lo escuchábamos a Fernando Fraceto, que, bueno, en este caso, desde la Autoridad Interjurisdiccional de Cuencas, da detalles siempre en los medios de comunicación de cómo va a estar el clima. Lo que reflexiona Fraceto en una nota que le daba a Canal 7 es que, por más que tengamos frío esta semana, estamos lejos de los niveles que teníamos años anteriores, que estamos en la Patagonia y debiéramos tener más lluvias, más nieve, más frío. Así que la reflexión es que es normal y que todavía falta. Esto decía Fraceto en Canal 7.
2: Nada de otro mundo, algo que uno esperaría que fuese un poco más frecuente. Tenemos una gran sequía en cordillera, ha llovido poco en abril, mayo, junio, pero bueno, ahora toca algo de lluvia y nieve, fin de semana, frío en la zona cordillerana. Aquí podemos tener algo de viento y todavía no tenemos un frío tan intenso. Sí, a partir del domingo desciende la temperatura y las noches, el domingo y comienzo de semana pueden ser con heladas y en torno a los 10 grados de máxima. Pero bueno, seguimos con este otoño, casi invierno ya, que todavía no tiene la rigurosidad que debería tener para poder mejorar. Necesitamos lluvias, ¿eh? La lluvia ha sido escasa, ahora tenemos algo de lluvia y nieve, pero no de los volúmenes que uno esperaría.
0: Bueno, vamos a tener una semana no tan solo con frío, o por lo menos el frío va a tener un poquito de calor, porque el proyecto que envió el Ejecutivo Provincial a la Legislatura para su tratamiento, para consolidar el acuerdo entre el gobierno provincial y la empresa YPF para la explotación de GNL, el gas natural licuado, para que lo sepan, ha generado mucha repercusión. En principio, por su tratamiento rápido en la legislatura, pretenden aprobarlo esta semana, pero también por la falta de discusión que hubo tanto en la legislatura como con los sindicatos, con el resto de la población. Los gremios estatales pusieron el grito en el cielo y anunciaron un paro con movilización el próximo día, miércoles 24 de junio, en rechazo al acuerdo con YPF. Escuchá lo que decían Carlos Quintriqueo, de ATE, y Fanny Mancilla, de ATEN, al momento de acercarse a la legislatura a pedir explicaciones, y muy pocos diputados estuvieron en condiciones y con ganas de responderlas.
3: Esta celeridad que tuvieron en el tratamiento y el armado del expediente y cómo llegó a la legislatura, en donde se resignan recursos, ¿verdad? Y esa resignación de recursos nosotros no la vamos a aceptar como una excusa al momento de la discusión salarial. Porque cuando discutimos salarios siempre está la cuestión de la sábana corta, ¿no? Entonces, en esto creo que ese argumento se les cae, porque si hay posibilidades de resignación de recursos que le corresponden a las neuquinas y a los neuquinos, la verdad que no debería haber ningún tipo de impedimento de discutir recomposición salarial y recuperación de ese salario que nos ha venido haciendo perder este modelo. Y no vemos la misma celeridad para resolver los temas que venimos planteando hace muchos meses.
4: Que no hayan estado los diputados hoy acá, que no nos hayan recibido, que fueron algunos sí nos recibieron, es una gran preocupación. Esto genera en nosotros una bronca, indignación, porque ¿por qué razón no reciben a quienes representamos a los trabajadores y a las trabajadoras? ¿Será que están muy apurados por aprobar esto? Y no solo eso, sino que no tienen respuesta para defender esta atrocidad, porque es una atrocidad hacia el pueblo de Neuquén. Nosotros insistimos en que se está subestimando, se está cometiendo un error gravísimo en creer que no va a haber un costo. El pueblo neuquino históricamente y quienes habitan el suelo neuquino han defendido los recursos naturales, han impedido la reforma de la Constitución en ese sentido. Entonces, queremos que se difunda, que se sepa y estar muy alertas, porque lo que va a pasar la semana que viene es gravísimo para todo el pueblo de Neuquén.
0: Bueno, va a ser fuerte el paro, el día miércoles 24, porque los gremios entienden que esto se hizo muy exprés, sin consulta, una necesidad muy rápida que tiene el gobierno de aprobar este proyecto. Esta semana ya tuvo despacho favorable, es decir, lo pretenden aprobar el día miércoles. Muy acelerado todo, el tratamiento hacia el recinto, y eso generó discrepancias tanto en el arco político opositor como en los sectores sindicales en la provincia, que cuestionan básicamente esto, ¿no? Los tiempos de debate parlamentario que tiene un proyecto que para la provincia es tan importante. Estamos hablando de un acuerdo por un plazo de 30 años, es decir, que compromete esta gestión y las venideras también. Vamos a escuchar algunas voces. Desde el oficialismo, Francisco Pipi Lepore decía lo siguiente.
5: La provincia es el primer acuerdo de esta envergadura para desarrollar todo lo que es el GNL, ¿no? Para desarrollar el GNL se necesita la construcción de plantas, la construcción de caminos, la construcción de ductos para ir desde Neuquén o desde las áreas que van a producir el GNL hacia el puerto de Río Negro, en Punta Colorada, para poder licuafaccionarlo en los barcos y desde ahí comercializarlos. Implica centralmente un cambio de paradigma, porque nuestro país hace tiempo que venía en un paradigma del autoabastecimiento, que fue importante, que tuvo un momento histórico para así hacerlo, y hoy estamos discutiendo cambiar ese paradigma para ir a un paradigma de exportación, ¿no? De nuestro país como productor y exportador de gas y petróleo. No sabemos muy bien cuánto tiempo va a durar, porque el mundo en general hay consenso en que entre 15, 20 y 30 años va a dejar de mandar gas y petróleo por todo lo que tiene que ver con el crecimiento de las energías alternativas y demás. Y Neuquén no se puede perder, creo que, esta oportunidad histórica.
0: Para el oficialismo es una oportunidad histórica que no hay que perderse, y por eso la premura en aprobar un proyecto de estas características. Después la oposición, no tan solo los gremios, sino también la oposición en la legislatura, puso el grito en el cielo por calificar el procedimiento como un tratamiento exprés. En pocas horas se quiere ya aprobar. No se hizo un análisis técnico profundo, no hubo muchos especialistas energéticos en la legislatura dando explicaciones, y esto a mí me llamó la atención. Lo cuestionaron no tan solo aquellos diputados que uno ve que es común que pataleen frente al gobierno, Andrés Blanco, Darío Martínez. No, escuchá lo que decía esta semana el diputado César Gás, de la UCR, que suele ser un legislador que acompaña muchas iniciativas del Ejecutivo, del oficialismo. Pero en este caso dijo, así no, así no.
6: Los motivos que yo tengo básicamente es que no me lo dejaron estudiar. Plantaron en un plenario de comisiones el martes. Está bien, se puede iniciar el debate, se puede iniciar el tratamiento en comisión porque había tomado estado parlamentario. Pero cuando me doy cuenta que van a sacar despacho, ¿cómo fue puede ser. Estamos hablando de una inversión de 25 mil millones de pesos a 30 años, donde se bajan regalías, donde se necesita que cada diputado estudie, por lo menos los que les interesan, estudien para saber si está bien, si hay que hacer algún aporte y si hay aportes que pueden enriquecer este acuerdo, que por supuesto sería muy importante. Ahora, en menos de 3 horas decidieron sacar despacho. Yo, la verdad, no lo entiendo, porque a nadie se le pasa por la cabeza que un acuerdo de esa magnitud, que encima condiciona a generaciones futuras, lo tratemos de forma expresa.
0: El objetivo, ha dicho el gobierno, es modificar las escalas de cobro a las empresas del sector y lograr precios competitivos que permitan atraer inversiones y garantizar la ocupación de los ductos de la provincia. Nos va a permitir llenar los ductos, dijo esta semana el gobernador de la provincia, Rolando Figueroa, defendiendo su proyecto de ley de gas natural licuado.
7: Cada una de las decisiones que tomamos hoy son las que van a impactar en el futuro. Nos va a permitir llenar los ductos. Si nosotros no llenamos los ductos a valores competitivos para poder salir al mundo, no vamos a poder realizar las inversiones que son necesarias. Ahora, de nada sirve si hacemos todas las inversiones necesarias y queda detrás el crecimiento de nuestros empresarios, nuestros chicos o bien de nuestros trabajadores, ¿no? Porque si hay algo que está acompañando acá, no solo las empresas, sino también el sindicato. ¿Y por qué digo esto? Porque nosotros el industria le pedimos 4 puntos. Es que nos ayuden con las becas, porque cuando se termine el gas y el petróleo, nosotros queremos generaciones educadas de Neuquén. El segundo punto, le pedimos que se forme nuestra gente en primer lugar. El tercer punto importante es que colaboren con el desarrollo de la infraestructura. Y el cuarto punto importante es que contraten empresas locales.
0: Veremos en qué deriva. Esta semana va a haber tratamiento express en la legislatura del proyecto y, bueno, paro y movilización por parte de los gremios. Hace rato no se veía una movilización así, contra algo que propone el gobierno provincial, en este caso este acuerdo que se trató esta semana y ya se pretende aprobar en la legislatura el día miércoles. Así que ténganlo presente, miércoles 24 de junio, paro y movilización y tratamiento de un proyecto polémico en la legislatura, así que va a estar movidito mitad de semana Neuquén con este tema tan importante. Me llamaba la atención que el gobierno se ha encargado de explicar con los legisladores oficialistas, con el mismo discurso del gobernador, pero también con los intendentes, que esto es importante para la provincia. Le ha pedido a los intendentes afines que salgan a marcar posicionamiento. Vi declaraciones del intendente de Zapala, por ejemplo, hablando del acuerdo con YPF por el GNL, y el intendente de Neuquén, Mariano Gaido. Escuchá lo que decía Gaido.
8: Para nosotros, la ley que está llevando adelante el gobernador en la legislatura es la gran oportunidad de generar desarrollo económico, crecimiento de Vaca Muerta y además la oportunidad que lleguen inversiones a la ciudad de Neuquén y a la provincia. En lo que respecta a la ciudad de Neuquén, también esto nos permite tener los recursos necesarios, los neuquinos, a través de esta ley, de los ingresos, de las obras de ingreso a la ciudad de Neuquén que estamos trabajando junto al gobernador. Pero además, que se potencie y se desarrolle el GNL en nuestra provincia y en el país. Otra vez los neuquinos somos actores fundamentales del crecimiento de la República Argentina. Lo hacemos con una ley como lo hicimos en el 2013 con la ley Chevron, que además le dio la oportunidad al no convencional. Eso que muchas veces varios políticos decían que no iba a pasar, que la Vaca Muerta estaba más muerta que nunca, hoy le demostramos los neuquinos al país que Vaca Muerta no solamente está viva, sino que es la oportunidad que tiene el país de tener los recursos necesarios para autodefinirse, autodeterminarse y tener el futuro que todos los argentinos necesitamos. Esta ley hay que acompañarla y tiene todo nuestro acompañamiento para que los neuquinos tengamos un gran futuro.
0: Las 10 de la mañana con 6 minutos. Pasa rápido la mañana. Primera hora cumplida, nos queda mucho por delante. Estamos transitando el programa del día de hoy con lo más relevante de esta semana, en este sábado 20 de junio de 2026, Día de la Bandera. ¿Cómo están pasando el fin de semana? Cuéntenos, 155 82 45 82. Allí recibimos sus opiniones. Ya venimos, ya venimos.
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13: Es la hora 10:07.
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0: Muy bien, son las 10 de la mañana con 12 minutos. Estamos transitando esta jornada de día sábado 20 de junio de 2026, el Día de la Bandera. Cayó sábado este año, el 20 de junio, así que habrá actos y actividades en distintas localidades de la provincia de Neuquén, como en el resto del país, pero un fin de semana, ¿no? Me cuentan que ayer hubo actos en muchos lugares, en muchos colegios, para destacar a nuestro símbolo patrio dentro de los establecimientos educativos. Y hoy en muchos lugares de la provincia, caso aquí Neuquén, se estará prometiendo la bandera, ese acto tan particular. En Neuquén Capital, con la presencia de más de 30 colegios de toda la provincia, el acto se va a hacer al mediodía en el estadio en Rucaché. Buen día, entiendo la pasión por la selección, Messi y todo lo que lo rodea. Es noticia que está, pero después pasa. Lo que queda, y para rato, es la nueva ley de regalías que envió Rolando Figueroa a la legislatura. Disculpen que sea aguafiesta, dice Roque. Lo último, es importante saber sobre los países que juegan contra Argentina. Eso está perfecto, pero también sería muy importante que los chicos sepan qué es Vaca Muerta, por qué se llama así, dónde está ubicada y lo más importante, qué es y cuánto produce. Muy bueno, Roque, abrazo grande. Como siempre, muy interesante escuchar tus reflexiones y gracias por estar ahí. Hoy Emi me daba alguna idea también de qué otras cosas se pueden preguntar en el colegio para incentivar a los chicos a estudiar, hablando del mundial. Por ejemplo, contabilidad, dice. ¿Cuánto sale una entrada? ¿Cuántos kilómetros de distancia hay entre el estadio y otro estadio? ¿O entre ciudad y ciudad? Porque este mundial se juega en tres países distintos. Está bueno, ¿no? Y lo otro que me decía Emi es que el otro monumento que hay allí en Cutralcó es el de Jaime de Nevares, ¿eh? Bueno, me mandaron fotitos también algunos oyentes de cómo quedó el monumento. Ya pasaremos en algún momento por ahí, capaz que lo vamos a visitar a nuestro amigo Gaby Galarza ahí en la comarca y vamos a sacarnos una foto con el monumento a Messi que tiene ahora también la ciudad de Cutralcó. Es muy lindo también el monumento a los héroes de Malvinas que hay en Zapala, ¿eh? ¿Lo vieron alguna vez? Fueron. Es una linda obra que se ha hecho también en otra ciudad de la provincia de Neuquén. Pero bueno, lindo el dato de Jaime de Nevares, que también tiene su monumento allí en la ciudad de Cutralcó. Bueno, se conoció esta semana un dato interesante en esta época del año, con el frío que se va metiendo cada vez más en los huesos de quienes les toca pasar por la situación, por ejemplo, de no tener gas natural, de el valor del precio de la garrafa. Yo no sabía que se había ido ya a 35, 40 lucas una garrafa de 10 kilos. Una locura. ¿Cómo hacen las familias que, por ejemplo, tienen que no tan solo calefaccionarse, sino también cocinar con una garrafa? ¿Cuánto dura? ¿Una semana? ¿Días? ¿Horas? No sé cuánto puede llegar a durar, pero ahí vas calculando el gasto que tiene una familia que no tiene gas natural en su vivienda. Pienso también en muchos comedores que hay en Neuquén que, bueno, con una garrafa no alcanza, tienen que usar garrafones, los de 45 kilos, que son los que se requiere para una olla popular, por ejemplo, y que un garrafón está alcanzando casi los 100.000 pesos. Y no se consigue en cualquier lado. La comercialización se restringe aquí en la zona únicamente a los centros de distribución, que hay uno en Plotier, hay otro acá en el Parque Industrial de Neuquén, no sé si hay algún otro, cuéntenos si ustedes saben, pero ahí me dice, una garrafa te dura para una familia tipo común entre 4 y 5 días, no más, y ahorrando, digamos, no usándola para tantas cosas. Esto le obliga a cualquier vecino a afrontar gastos muy excesivos. Y no sé cómo están trabajando ahora el tema de los subsidios. Antes se entregaban tickets. No sé cómo se distribuyen ahora el tema de las garrafas, los vales. Pero la referente del CETEP aquí en Neuquén, Soledad Urrutia, dio algunos detalles en una nota que le hacían en Radio Universidad Calf. Escuchá, porque son muchas las dificultades para acceder a las garrafas de gas en la tierra de Vaca Muerta.
1: tenemos una garrafa de 10 kilos, más o menos en 35, 40 mil pesos, y nosotros usamos los garrafones. La gran mayoría de los comedores y merenderos está casi en 100 mil pesos, que también es dificultoso conseguirlos, porque no los venden en todos lados, los venden en centros de parque industrial o plotier solamente. Nosotros tenemos que usar sí o sí el garrafón, porque una garrafa te dura a una familia tipo común en invierno, te dura entre 4 y 5 días. Nosotros que cocinamos, el garrafón nos está durando 15 días aproximadamente. La verdad que se nos complica bastante. Ya no entregan más los bonos de gas, que vos antes los ibas a cambiar. Ahora, si estás sin cripto, vas con tu DNI y te entregan una garrafa por mes. Los negocios de barrio te lo venden a un precio exorbitante, ¿no?
0: Bueno, parece ser que no tan solo los sectores más humildes de Neuquén dicen estar pasándola mal. Esta semana se conoció un informe que hizo ACIPAM sobre los comercios de Neuquén. Y también dijo lo mismo, la estamos pasando mal. En la provincia de Neuquén no todo es lo que parece en materia económica, dijeron desde ACIPAM. Presentaron un informe catalogado como el espejismo de la isla próspera. En él se hace un relevamiento donde muestran que hay rubros complicados que cerraron sus locales, sobre todo en calles emblemáticas como Alcorta, Perito Moreno, aquí en Neuquén. Escuchá lo que le decía a Canal 7 Dante Scatamburlo, el presidente de ACIPAM.
2: Una crisis muy severa, yo creo que la peor en los últimos 10 años, y bueno, estamos transitándola y damos el comunicado justamente por eso, porque luego del cierre de cuatro haces, hay varios casos más que están al borde del abismo. Entonces, bueno, queremos anunciar que la situación del comercio es realmente muy, muy crítica. Aumentó más de un 10% en el Bajo Neuquino el cierre de locales. Ustedes, si recorren, lo pueden ver. Hay muchos locales cerrados en las cuadras tradicionales, las más comerciales del microcentro. Esto es llamativo y a la vez nos enciende una posibilidad de que vaya a haber más cierres.
0: Bueno, vamos a hablar de temas que pasan por el Consejo Deliberante. En el bloque anterior hablamos de lo que está pasando en la legislatura, lo que va a ser esta semana. En el Consejo Deliberante de la ciudad hubo sesión esta semana y se aprobó un proyecto del que hablamos, creo que la semana anterior aquí en nuestro programa. Tuvo respaldo unánime de todos los bloques políticos el proyecto que prohíbe fumar en parques y plazas de Neuquén Capital. El proyecto inicial apunta a una restricción más amplia y general, pero se optó por un enfoque en esta primera etapa más gradual, después de evaluar la viabilidad del control efectivo que puede llegar a tener la medida. Y ese fue el criterio que permitió alcanzar el acuerdo total en el recinto, porque todos levantaron su mano para aprobarlo. ¿Cómo se va a controlar? Ese es el tema. Prohibir fumar en parques y plazas. Habló la concejal Victoria Fernández del MPN.
3: Va a estar prohibido fumar en espacios públicos como parques o plazas que tengan espacios recreativos de juegos para chicos. También en las veredas de establecimientos educativos que, se vayan sumando a esta iniciativa. Este es un paso más que coloca a la ciudad de Neuquén dentro de las ciudades con mejores estándares normativos en la materia. Se va a través, obviamente, del municipio, del Ejecutivo, a delimitar esos espacios con cartelería informativa que indiquen, bueno, por un lado la prohibición y por otro lado también información respecto de la concientización. Esto obviamente acompañado con una política de difusión, que comparta la información, que por más que estemos en el espacios abiertos, el daño que hacemos a los que reciben el humo de segunda mano, a los fumadores pasivos, también es muy significativo, es muy dañino. De hecho, un porcentaje muy alto de las consecuencias graves de salud se las tienen las personas que no fuman, sino que están en entornos donde se fuma. Y después el control, por supuesto, el poder de policía lo tienen los inspectores municipales. En este caso es el área de ambiente, va a llevar el proceso de fiscalización. Pero nosotros apostamos y nos centramos en lo que es un control social, ¿no? Y al construir esta educación, digamos, socialmente y en un compromiso de todos.
0: Bueno, la concejal Fernández hablando con la radio LU5 acerca de este proyecto, que veremos qué impacto tiene y si se puede controlar, ¿no? Otro proyecto que no es que se aprobó, pero está en debate, es el presentado por la concejal del FITU, del Frente de Izquierda de los Trabajadores Unidad, Julieta Katkov, que busca crear un régimen municipal de asistencia económica para mujeres y diversidades en situación de violencia de género. Una iniciativa que surgió después de conocer un notable incremento de casi el 100% en atención para mujeres que se encuentran transitando alguna situación de violencia de género. Escuchá lo que decía en diálogo con Radio Calf.
4: Se incrementaron el número de atenciones para mujeres que se encuentran transitando situaciones de violencia de género, incluso se afirma de que esto se incrementó en casi un 100% de estas atenciones, que fueron alrededor de 650, un 35% de estas mujeres no contaba con ningún tipo de recursos propios o de ingresos propios que le posibilite de alguna manera cortar con las situaciones de violencia que muchas veces las pone en peligro y en situación de mayor vulnerabilidad, ¿no? Ante la ausencia clara de cualquier tipo de acompañamiento en esta materia, nos pareció importante avanzar en este proyecto que plantea con claridad que el municipio pueda hacer un aporte económico para que las mujeres, que justamente no cuentan con ingresos propios, puedan acceder a la vivienda, al alquiler de una vivienda, a sostener la escolarización, la alimentación de sus hijos, porque el informe también plantea que un 90% de estas mujeres que fueron asistidas están a cargo de sus hijos o de sus hijas, ante una situación que es urgente en la provincia, que tiene que ver con el incremento de las denuncias y de los pedidos de ayuda por parte de las mujeres y las diversidades en la ciudad, ¿no?
0: Un importante convenio firmaron ayer Figueroa y Gaido, el gobernador de la provincia, Rolando Figueroa, y el intendente de Neuquén, Mariano Gaido. El convenio habilita la ejecución de 569 nuevos lotes con servicios en la ciudad de Neuquén, que estarán ubicados en la cuenca intermedia entre Cuenca 15 y Cuenca 16. Un acuerdo que establece que se van a hacer lotes de manera conjunta, Estado provincial y municipal, que contarán con todas las obras de infraestructura necesarias para el desarrollo urbanístico del sector: cloacas, gas, agua, energía eléctrica, desagües pluviales, conexiones domiciliarias. Hablaron el presidente del Instituto de Urbanismo y Hábitat, Marco Zapata, y Tania Bertoldi, en la representación de la provincia, ministra de Infraestructura.
5: Es un convenio mediante el cual vamos a desarrollar de manera conjunta entre el Estado provincial y municipal 569 lotes en la cuenca intermedia de la cuenca 16, con un desarrollo que esperamos que sea en un menor tiempo del que generalmente realizamos un loteo, con la idea de tratar de maximizar la creación de suelo urbano dentro de la ciudad y que más familias sean beneficiadas con un lote para poder construir su vivienda. La adjudicación va a ser a través del RUPROVI, sí, con aquellos que cumplan con los requisitos de RUPROVI. La ejecución de las obras es por parte del Instituto Municipal de Urbanismo y Hábitat, y el financiamiento de los lotes y el recupero posterior es por parte de la ADUS. Estos están ubicados en un sector de Cuenca 16 que queda a media altura entre la zona alta de la Barda y la zona baja de la Barda.
6: Son casi 600 lotes que van a tener todas las obras de infraestructura necesarias para desarrollar urbanísticamente este sector: cloaca, gas, agua, energía eléctrica, los pluviales y las conexiones domiciliarias. Así que la verdad es que es una gran noticia para casi 600 familias capitalinas que van a poder acceder en breve a este desarrollo urbano. Lo que resta es determinar los llamados a licitación. Todo va a ser dentro de este año, y este mismo año queremos iniciar las obras, que dependiendo del clima y las características del lugar y de la tierra, creemos que entre un año y medio, todas las obras tienen que estar listas. Así que seguramente el año que viene vamos a poder estar adjudicando estos casi 600 lotes.
0: Bueno, linda noticia. Te escuchaban muchos pajaritos de fondo. Me parece que hicieron esta firma de convenio el gobernador y el intendente en la residencia. En la residencia, por lo que escucho, ¿no? No sé, tal vez me equivoque. Algo importante que se conoció esta semana también a nivel de obras en Neuquén Capital, esta ciudad que crece tan rápidamente. Hay mucha obra en este momento, obra pública en Avenida Mosconi, el ingreso a Neuquén por Ruta 7, Avenida Alfonsín. Bueno, ahí en el ingreso a Neuquén por Ruta 7, Avenida Alfonsín, va a haber dentro de no mucho tiempo un gran polo gastronómico y un estacionamiento subterráneo del que se habló mucho en Neuquén. ¿Dónde? en la famosa Rotonda de Pircas, que ya de Rotonda de Pircas no tiene nada, ¿no? Porque es una plaza directamente. Y a partir de la obra que se está haciendo de ingreso a Neuquén por ese sector, ha cambiado bastante la postal de esa zona de la ciudad de Neuquén. Ni hablar cómo va a cambiar cuando esté listo el edificio de YPF, que es el más grande que va a tener Neuquén ahí en esa misma zona. Y este polo gastronómico y estacionamiento subterráneo que se presentó esta semana, que es una iniciativa público-privada, podríamos decir, porque cuenta con el aval del municipio, pero lo van a construir los privados. De hecho, estuvo Julio Retamal, de RJ Ingeniería, Ezequiel Regente, de Omega LP, y Martín Lagos, de Gran Valle Negocios, las empresas que dijeron, vamos a hacer esta obra que le va a permitir a Neuquén tener mucha más jerarquía, en una presentación que se hizo en el Museo de Bellas Artes con la presencia del intendente. Escucha.
7: Estamos muy contentos de poder presentar finalmente el proyecto terminado, mientras paralelamente estamos avanzando con la obra, y estamos muy contentos de poder ofrecer este espacio que realmente necesita la ciudad, para que la gente pueda tener un encuentro, disfrutar de la gastronomía, la cultura, música, teatro, eventos. Va a ser un lugar donde va a suceder muchas cosas, con un soporte de estacionamientos y de gastronomía.
8: Básicamente el proyecto trata de solucionar el problema de estacionamiento, que es crítico. Entonces básicamente dijimos generar un estacionamiento subterráneo en dos niveles que va a descongestionar el centro de la ciudad de Neuquén, que es un caos si esto no existiera, y en la superficie un polo gastronómico que, bueno, básicamente va a ser más que nada una experiencia que todos los neuquinos vamos a poder disfrutar y convivir de manera segura y agradable. Un espacio totalmente distinto, icónico de la ciudad.
9: El Neuquén que viene necesita este tipo de infraestructura. Sabemos que hay muchas marcas gastronómicas que quieren desembarcar en Neuquén. Este proyecto va a ser una plataforma de desembarco ideal, en un lugar seguro, pensado funcionalmente para gastronomía, pero también para que se traccionen en distintas actividades. Así que sin dudas va a ser un cambio de hábitos para toda la comunidad neuquina, así como también un hito urbano de reconocimiento de Neuquén que refuerce nuestra identidad neuquina.
0: Neuquén y este crecimiento exponencial que tiene la capital de la provincia, cada vez más obra parecido a las grandes ciudades. Siempre decimos que en algunos casos se han demorado bastante en hacer las obras necesarias. A veces cuando preguntabas parecías hasta desubicado, porque en realidad hay muchas obras que llegaron tarde, ¿no? Cada vez que pasamos por la rotonda famosa de Casimiro Gómez y vemos lo que se hizo ahí con esas tres o cuatro rotondas, parece increíble, ¿no? Cómo en ese momento no se pensó en hacer algo ya sabiendo lo que se venía para Neuquén, ¿no? Bueno, se está trabajando ahora en obras que son fundamentales para la ciudad, pero en algunos casos se llega un poco tarde. Ahora también Neuquén va a tener semaforización inteligente. Esta semana empezaron a actualizar los controladores que forman parte de la semaforización inteligente que pretende tener la ciudad de Neuquén. En un plazo de 60 días va a estar el 100% de todos esos controladores ya activos. Una vez finalizada esa actualización, se va a avanzar hacia la colocación de camaritas que van a funcionar como captadoras de carga vehicular para verificar por dónde es necesario tener onda verde en Neuquén. Hay cada vez más calles que necesitan tener un poquito más de fluidez y ojalá que se logre de esta manera, con los semáforos controlados a través de la inteligencia artificial. Habló del tema Noelia Rueda Cáceres esta semana.
10: Esto es muy importante, esta primera etapa, porque ya nos permite poder monitorear sistemas semafóricos. En este caso estamos trabajando en lo que es el macrocentro de nuestra ciudad y poder detectar distintas cuestiones. Por ejemplo, intermitencias, cuando se pierde el sincronismo o, en su defecto, cuando se apagan por alguna alteración en la energía eléctrica. ¿Qué es lo beneficioso de eso? Que podemos gestionar el tiempo de trabajo de la Municipalidad de Neuquén para atender el reclamo, teniendo en consideración la importancia que tienen los sistemas semafóricos para nuestra ciudad como un elemento, una infraestructura que ordena y da seguridad al tránsito vehicular. Esta es la primera etapa, ya la segunda vamos a empezar con la instalación de las cámaras, que eso ya va a permitir que se analice el tránsito en tiempo real a través de inteligencia artificial que capte la carga vehicular que tienen las vías principales de nuestra ciudad. Ya tenemos toda la Doctor Ramón y Leluar completa con esta actualización y ya podemos establecer un sincronismo que se hizo de manera manual, pero llegado el caso, si hay alguna interrupción o algo que pierda ese sincronismo, vamos a saber en el momento y vamos a poder arreglarlo de manera remota, cosa que hasta hoy no podíamos porque el equipo de la Dirección General de Semáforo tenía que ir hasta el lugar, volver a sincronizar, y esa pérdida de tiempo en la reparación era lo que a veces complica mucho lo que es el tránsito vehicular, porque el semáforo se pone intermitente o se apaga. Así que estamos en esta etapa, que son los primeros 30 días, pues continuamos con 30 días más con este trabajo a los distintos semáforos de la ciudad. Es importante remarcar que todos los semáforos se van a actualizar, que eso es muy importante porque somos la única ciudad con todos los semáforos a través de este tipo de innovación tecnológica que es la inteligencia artificial, y todos van a operar en conjunto para mejorar esa fluidez vehicular que hoy requerimos. Así que no solamente vamos a disminuir los tiempos adentro del vehículo, sino también vamos a tener mayor seguridad vial porque vamos a conducir de una manera mucho más ordenada.
0: Bueno, te tomo la palabra, Noelia, Estamos todos esperando eso, que haya un poquito más de fluidez. Hay algunos lugares en los que no se puede creer realmente, El tiempo que demorás en transitar, te comes 2-3 semáforos a veces. Bueno, es la ciudad que crece a este ritmo, Neuquén. Una buena noticia, después de haber tenido alguna pálida con respecto al mismo tema, la puesta en marcha que anunció esta semana el Gobierno Nacional de un nuevo sistema que va a permitir a las personas con discapacidad acceder al beneficio del transporte gratuito utilizando únicamente la tarjeta SUBE, sin la necesidad de presentar el famoso CUD, el Certificado Único de Discapacidad. Cada vez que viajen, solamente con la tarjeta SUBE ya asociada a este beneficio, tendrán la posibilidad de viajar. A partir de ayer ya se empezó a aplicar, inicialmente en los servicios de colectivos y trenes que operan bajo jurisdicción nacional, y después veremos cómo hacen en el resto del país para ir adaptando también otro tipo de transporte. Habló y lo valoró esta semana el subsecretario de Discapacidad de Neuquén, Gustavo Viril, del tema.
11: Esperamos que muchas más personas de esta manera puedan acceder y sea un poco más simple, ¿no? Las empresas de jurisdicción nacional van a comenzar con esta modalidad de asociar la tarjeta SUBE con el Certificado Único de Discapacidad. Cada usuario lo podrá hacer en la plataforma SUBE colocando los números que tienen en el Certificado Único de Discapacidad, y de esa manera van a poder viajar en el caso de las personas que tienen también en el certificado indicado que es con acompañante, podrán hacerlo con el acompañante, y bueno, no van a tener esa exposición de tener que mostrar su certificado. Creo que es una buena noticia, y que ver de qué forma se va implementando y cómo se hace extensivo a otros sistemas. La verdad que desde hace 2 años estábamos sujetos a que las empresas lo otorguen, porque las compensaciones no se venían haciendo. De hecho, por eso hay algunos reclamos de esta Cámara Empresarial de Larga Distancia, y entendemos que esto de alguna manera tenía un poco ese impacto. En la provincia son más de 28.000 las personas con certificado único de discapacidad, y alrededor de 1.500.000 personas hacen uso de los pasajes de larga distancia por año, ¿no?, en el país.
0: Las 10 de la mañana con 35 minutos. Estaba mirando una noticia que publicó hoy el diario de una situación bastante extraña que ocurrió en el marco de un operativo que hizo la policía. Una actitud sospechosa activó un operativo de rutina que terminó con 2 detenidos porque descubrieron que los jóvenes iban armados. Un detalle en el vehículo que, bueno, generó la sospecha de los efectivos, que sorprendió a los agentes. Estos 2 hombres que transitaban en un automóvil en el centro de Centenario activó las alarmas de los agentes policiales mientras realizaban un recorrido preventivo durante la noche del viernes. Los jóvenes que transitaban por la calle Emilio Manquiao fueron detenidos por la policía para ejecutar un control de rutina y revisión preventiva del auto. Los agentes detuvieron a este Gol Tren color rojo con 2 hombres a bordo, y los sujetos no opusieron resistencia al control policial y permitieron que los uniformados observen el interior del rodado, y allí se encontraron con armas de fuego en el vehículo. Tuvieron que detener a estos 2 ocupantes y el auto fue secuestrado. 10:36, tramo final de nuestro programa. Ya venimos con muchos más temas que merecen ser incluidos también dentro de este resumen.
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15: Es la hora 10:37 minutos.
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0: Bueno, seguimos actualizando datos del tiempo en Neuquén Capital. Está linda la mañana, de a poquito se va a poner mejor el clima. Arrancamos con una jornada bastante fresquita, pero dentro de todo soportable. Estamos a 20 de junio, hoy día de la bandera. 6 grados centígrados, 8 décimas tenemos de temperatura y podríamos llegar hoy a los 14. Así que de a poquito irá subiendo y se irá imponiendo el sol en esta jornada. En este momento una humedad del 64%. Por ahora el viento está tranquilo, del este a 10 kilómetros por hora, pero como decían las abuelas, viento del este, señal de peste. Parece que vamos a tener mucho viento hoy aquí en el valle. Hablan de ráfagas de hasta 80 kilómetros por hora en horas de la tarde, así que tenelo presente a la hora de programar lo que vayas a hacer. ¿Y cómo nos preparamos para el Día del Padre? Mañana domingo tenemos una temperatura mínima de 3 grados centígrados y una máxima de 12. Mañana va a estar soportable, me cuentan, pero de ahí en más, lunes, martes, miércoles, va a ser una semana muy fría, con temperaturas de primeras heladas fuertes en la región. Así que a tenerlo presente también, a abrigarse. Si se perdieron la primera parte del programa, allí escuchamos audios de Carlos Cruz, de Fernando Fraceto, hablando del clima que se viene para la región. Y hay una reflexión que nos viene a todos en estos días, que es, bueno, era tiempo ya que empezamos a sentir frío, estamos en la Patagonia, y que empiece a llover y caiga nieve en la cordillera, ¿no? En muchos lugares están esperando que caiga una buena nevada para tener una buena temporada invernal. Ya sabemos que se ha hecho la presentación de los centros de esquí en Buenos Aires, y esperan en San Martín, en Villa Langostura, en Villa Pehuenia, en Cabiahue, la llegada de la nieve. Y también en el norte neuquino, por más que no haya caído nieve en estos últimos días, hay pronóstico de lluvia para hoy en el norte neuquino. Hoy se va a hacer, en coincidencia con el Día de la Bandera, la apertura del Centro Recreativo El Llano, en Andacollo. Va a haber actividades para toda la familia, va a haber venta de locro, empanadas, exposición de productores. Y dijo Sheila Villanueva esta semana, en diálogo con RTN, la Secretaría de Turismo de la localidad de Andacollo, que el evento va a ser con entrada libre y gratuita, y que no importa si todavía no hay nieve, vamos a darle la apertura al parque recreativo para que la gente que lo quiera usar ya pueda tener con gran expectativa de las vacaciones de invierno esta alternativa.
1: Para el día 20, que justo cae el Día de la Bandera, con emprendedores, con gastronómicos, vamos a tener un locro a la venta, algo rico, también unas empanadas, algo bien tradicional para acompañar el Día de la Bandera, ¿no? Va a arrancar a las 11 de la mañana, la entrada es libre y gratuita. La nieve se está haciendo robar un poco, porque en la realidad hoy miraba el pronóstico y para el domingo se espera algo de nieve, pero el sábado lluvia. Se piensa por la apertura de la temporada en el Parque Recreativo Llano, que es un lugar que tenemos nosotros acá, que depende, digamos, de Andacollo, hasta 10 kilómetros, y lo utilizamos siempre para la gente local y de localidades vecinas como Huinganco, Chosmalal, viene mucha gente de por ahí, y también pensado para las personas que por ahí no se pueden ir de viaje a otro lugar, entonces tenemos nuestro parque para que puedan disfrutar ahí de la nieve. Decidimos hacer la apertura con o sin nieve, ya como para que se pueda empezar a disfrutar los fines de semana.
0: Bueno, se me vienen muchos recuerdos a la cabeza cuando éramos pibes y nos tiramos ahí con las bolsas de los perros, los neumáticos en el llano, culipatín, ¿no? Es un parque recreativo, no es un centro de esquí, pero es un lindo lugar que se ha puesto en valor y nos parece ideal para las temporadas invernales, esperando que caiga nieve, ¿no? Allí en el norte neuquino. No sé qué va a pasar este año con Primeros Pinos, que es un lugar que a veces elige la gente que vive en el valle porque puede ir en el día y volver. Pero bueno, ha sido siempre un dolor de cabeza eso. Se quiso hacer en su momento cargo del municipio de Zapala, no se lograron los objetivos. Cuesta mucho poder ofrecer ese espacio con servicios, ¿no? Poder encontrar un lugar donde poder comer algo, si quieres quedarte, y si no, también tener la opción de ir al baño, por lo menos, ¿no? No se logra establecer Primeros Pinos, pero es otra alternativa para el turismo gasolero. Y después tenés los parques de nieve, los centros de esquí. Bueno, Cabiahue y Copahue tiene una particularidad, que ofrece el producto Termas Nieve, que es una oferta que incluye a Copahue en invierno. Es algo muy interesante que se ha hecho otros años y que tienta mucho al turismo. El próximo 27 se hace la apertura del centro de esquí, que tiene mejoras sustanciales, pero también el 29 se hace la tercera edición del evento Termas Nieve.
2: La novedad es que

0: más de la aventura, ¿no? Y hoy poder subir con un pisanieve calefaccionado, adultos mayores o niños, para toda la familia, la verdad que está pensado para un producto para toda la familia en Copahue, ¿no? Por ahí uno siempre aconseja poder reservar lo que es la estadía en Cabiahue, y ahí tenés distintos paquetes para hacer distintas excursiones, ¿no? Se están haciendo grandes obras, se está asfaltando también el tramo que une Cabiahue y Copahue, una decisión de nuestro gobernador, así que creo que estamos en un momento histórico que no podemos desaprovechar, y están llegando estas obras tan ansiadas, también al complejo bañoterapia, obras importantes en el techo y en las refacciones del Chancho, así que la verdad que estamos en un momento importantísimo en el turismo en esta región, ¿no?
1: Matías Ramos, el presidente de Eprotem, hablando un poco entonces de la apertura de la temporada invernal también en Cabiahue y en Copahue, ¿no? Con esta particularidad de tener ahí un volcán activo todo el año, pero que se puede aprovechar también durante el invierno. Obviamente, lo que pasa en Copahue siempre es que si querés llegar hasta el lugar tenés que ir en moto de nieve, no es que puedas acceder en cualquier vehículo hacia esa zona, pero es otro atractivo más que tiene la provincia de Neuquén en esta temporada invernal. Bueno, esta semana también se hace el Año Nuevo Mapuche, el Huiñó y Chipantu, se hace cada 24 de junio, y este año en el Loft Nehuen Mapu, que queda ahí en la meseta de Neuquén, se hará una ceremonia intercultural de la que hace ya unos cuantos años la Confederación Mapuche invita a toda la población, criollos y mapuches, a ser parte de esta celebración en Neuquén. El Huarquén, el vocero del Lof Nehuen Mapu, de la Confederación Mapuche, Lexar Unahuel, habló esta semana con Radio Universidad Calf.
2: Bueno, nos estamos preparando con mucho entusiasmo y con mucho Nehuen, como todos los años. Son cada vez más puntos de la provincia donde se han levantado la ceremonia del Huiñó y Chipantu. En este caso, la ceremonia intercultural, la celebración en Neuquén, se hace en el Lof Nehuen Mapu, en la meseta. Estamos invitando a toda la población a que pueda acompañarnos y abrir nuestra deuda al acompañamiento también de la sociedad. Vienen cientos de personas todos los años, así que este año no va a ser la excepción, convocando a hacer uso de los días no laborales que por ley provincial corresponden el 23 y 24 de junio a todas las personas que trabajan en la administración pública y donde también están justificadas las ausencias de la escuela, ¿no?, primaria y secundaria. Huiñó y Chipantu es la vuelta del año y es lo que ocurre en todo el hemisferio sur. Las esperamos siempre con la invitación a poder traer semillas, algo para sentarse, porque como son cientos de personas, y también lo que quieran compartir para la parrilla, siempre se termina con un gran asado posterior al mediodía. Y el conversatorio el viernes a las 18, nuestra ruca, también abierto a todo público, a quien quiera conocer más de la cultura mapuche y saber particularmente de Huiñó y Chipantu.
1: Bueno, siempre es una ceremonia muy linda, me ha tocado cubrirla como periodista muchos años. Alguna vez se hizo cerquita del río Limay, aquí en Neuquén, y hace ya unos 3 o 4 años, no recuerdo bien. Lo hace la comunidad mapuche allí en la meseta. Cuesta un poquito llegar, no hay señal de teléfono, pero hace poquito ya han instalado una antena de internet para tener conectividad en esa zona y poder acercarse. Llévate medio kilito de carne y lo sumás a la parrilla, compartís con la comunidad mapuche, con mucho respeto, ves cómo es la celebración. Es algo que ancestralmente se realiza en la comunidad mapuche, y que me gusta mucho esta idea que hayan abierto eso al resto de la población, para establecer un vínculo más fuerte de una comunidad tan presente en Neuquén, sobre todo, como es la mapuche. Estaba mirando los resultados de los operativos que hizo la Secretaría de Emergencias y Gestión de Riesgos la semana pasada en algunas rutas de la provincia. ¿Se acuerdan que dijimos que iba a traer cola esto de querer meter presión a los crianceros con los animales sueltos en la ruta? A mí me parece perfecto, pero hay mucha polémica. Sé que hay algunos crianceros que dijeron se podrían ocupar por darle una mano a quienes no tienen la posibilidad de cercar sus terrenos. La realidad es que durante muchos años muchos crianceros se despreocuparon de sus animales y eso generó que haya muertes en las rutas. Hay una ley en la provincia de Neuquén que es la ley Gorosito, tiene ese nombre porque es un funcionario que perdió la vida en la ruta producto de la presencia de animales sueltos, pero sin embargo los mismos políticos no se encargaron de hacerla cumplir. La doctora Luciana Ortiz Luna está convencida que eso se puede lograr, ¿cómo? Con fuertes multas y también

0: con la obligación de establecer también criterios para que aquel dueño de un animal se haga cargo del mismo. Obviamente eso genera mucha polémica, pero quizás le da resultado. Nunca se hizo. Por lo pronto, dijo Ortiz Luna, le pusimos una fuerte multa, le dimos 48 horas con un juez de paz y aparecieron los dueños y esos animales ahora están dentro de un corral. No sé. Escuchá lo que decía Ortiz Luna en diálogo con La Red.
1: Cuando hay un animal suelto, hay un dueño irresponsable. Que uno tenga un animal, sea para lo que fuere, tiene la responsabilidad absoluta sobre ese animal. Y en este sentido, mucho más cuando ese animal pone en riesgo la vida de otros, la vida de otros seres que pueden ir circulando, es ahí donde nosotros tomamos la responsabilidad. Existe una ley provincial, lo vinimos advirtiendo y pedimos las modificaciones que necesitábamos para poder hacerla más efectiva. Se hicieron las modificaciones de esa ley, que es la ley, la famosa ley Gorosito, que justamente surge hace muchos años en nuestra provincia, luego que un funcionario provincial muriera a causa de un siniestro con un animal. Y esta ley, de alguna manera, se aplicaba en forma parcial porque era muy difícil luego poder hacer algo con los animales capturados y había muchas discusiones y había muchas visiones, pero acá hay que enfocarte en un punto y es un animal tiene dueño, el dueño es responsable y no pueden estar circulando por rutas y caminos. Una cosa muy importante, los jueces de paz labran las actas inmediatamente, claro. Si no aparece el dueño, en 48 horas se va a disponer de ese animal, aparecieron los dueños uh-huh. de todos estos animales, se les cobran multas millonarias y mágicamente cuando volvimos a pasar estaban en un corral. Ajá. O sea que sí se podía tener el animal bajo resguardo.
0: Todo un tema, ¿eh? ¿Qué opinás? Bueno, hablando de tareas de campo que se hacen, hace poquito fue el día del guardafauna y el gobernador Rolando Figueroa encabezó un acto en el cual se entregó nuevo equipamiento importante, de tecnología de punta incluso, para fortalecer estas tareas que se hace de fiscalización, monitoreo y protección de los recursos naturales en distintos puntos de la provincia. Enhorabuena, destacar la tarea del guardafauna. El director provincial de faunas de la provincia, Nicolás Lagos, lo destacó.
2: Bastante equipamiento, digamos, algunas deudas pendientes que teníamos con el cuerpo de guardafauna, decía ya mucho tiempo, terminar de equipar, digamos, de alguna manera a cada guardafauna con todo un equipo completo para poder salir al campo, para poder salir a la montaña y hacer los controles como corresponde, digamos, con todas las herramientas en mano, ¿no? Invertimos alrededor de unos 800 millones, más o menos, en lo que fue la compra de todas estas cosas. Voy a tener una recaudación de más de 1.600 millones, yo creo que fue lo que nos hizo, digamos, poder ordenar la institución, ¿no? Primero que nada, indumentaria personal, todo lo que tiene que ver con seguridad para ello. Y después, bueno, también se entregaron drones, cámaras de seguridad, tablet para un sistema de infracciones nuevo que vamos a estar entrenando el primero de julio. Eso como las cuestiones más importantes. Después algunas cosas más, que son reflectores para los controles de ruta, palas, equipamos todos los móviles, digamos, con todo lo que tiene que ver para el invierno, palas, lingas, balizas, todo lo que tenga que ver, digamos, para de golpe poder afrontar una emergencia en la ruta también. Un sistema digital que lo que nos va a permitir es olvidarnos de tener que andar con un acta de papel y de golpe un guardafauna con una tablet va a poder hacer una infracción y esa infracción nosotros la vamos a ver reflejada automáticamente acá en el centro de monitoreo que tenemos acá en Neuquén. Eso lo que nos va a hacer es ser mucho más rápido en el proceso, ¿no? Hoy, como rápido, una infracción nos está llevando 3 meses poderla procesar y esto va a hacer que en 10 días la infracción ya esté todo el proceso listo para el cobro, ¿no?
0: Bueno, importante que hayan aportes para los guardafaunas. También se hizo entrega de equipamiento para fortalecer el trabajo de bomberos de la policía de Neuquén en un acto donde se anunció también la adquisición de 3 autobombas importadas desde Europa que van a permitir el rescate en altura de hasta 10 pisos en Neuquén, una capacidad clave por el crecimiento urbano que está teniendo Neuquén y la zona del Alto Valle. Hay cada vez más edificios de altura en Neuquén Capital. Bueno, es una deuda que tenían con los bomberos. Lo destacó esta semana el ministro de Seguridad, Matías Nicolini.
3: Estamos entregando equipamiento para la División Bomberos de la Policía. Equipamiento muy, muy importante, de última generación, que va a permitir mejorar la operatividad y mejorar las condiciones de seguridad del personal. Y nosotros, la verdad que cuando asumimos la gestión, una de las principales preocupaciones que nos manifestaron del área de bomberos era la falta de autobombas con escaleras de altura, ¿no es cierto?, para poder proceder ante alguna situación que amerite algún rescate o algún incendio en una propiedad horizontal de altura, justamente, ¿no es cierto? Entonces, bueno, nos pusimos a trabajar en ese sentido con muchas dificultades administrativas y de mercado para adquirir autobombas con ese tipo de escaleras, así que bueno, conseguimos en el exterior, en Europa, y estamos en proceso ya de traer ese equipamiento. Son dos autobombas con escaleras de altura y otra autobomba más para poder mejorar la operatividad, como decía, del personal policial de bomberos. Hacíamos hincapié que se creó la división, un área de la división de bomberos en Villa Traful, en Manzano Amargo, y la creación de la división judicial de bomberos, que eso es, la verdad que es muy destacable. Un programa creado e ideado por el jefe de la policía, por Tomás Díaz Pérez, y bueno, y él nos informa que es la única policía del país y una de las pocas de América que tiene este tipo de división. ¿Y para qué sirve esta división? Es para investigar las causas, los orígenes de algún tipo de siniestro, algún tipo de incendio, para saber efectivamente cómo fue su origen y para poder prevenir luego otra situación igual.
0: Bueno, un minuto para las 11 de la mañana, siempre nos quedan cosas en el tintero, siempre nos falta tiempo, pero creemos que lo más importante estuvo acá. Gracias por el mensajito de Ale, amor, te deseo un feliz día al padre, admiración por vos siempre, sos un gran padre, y también un beso al cielo a mi papá, que con mucho amor siempre lo recuerdo. Gracias. Muchas gracias por el saludo, y también hacemos extensivo a todos los padres que tenemos ahí escuchándonos en algún rinconcito de nuestra querida provincia. Mañana celebramos el Día del Padre, y más allá de los regalos, de los saludos en las redes sociales, de la reunión familiar, es una linda fecha que nos invita a detenernos un poquito y agradecer. Agradecer a quienes estuvieron cuando más los necesitamos, a los que nos enseñan con palabras, pero sobre todo con ejemplos, a los que han trabajado durante mucho tiempo en silencio para que no nos falte nada, a los que estuvieron para levantarnos cuando nos caímos, para alentarnos cuando dudamos, para abrazarnos cuando la vida nos golpeaba fuerte. La realidad es que en mi caso me tocó crecer sin papá prácticamente, pero siendo padre entendí también que no es una tarea sencilla, que no viene con manuales, no viene con recetas, es aprender todos los días y también equivocándose. Es equivocarse y volver a intentar, en realidad. Es dar sin esperar nada a cambio, es preocuparse incluso cuando los hijos ya crecieron y empiezan a emprender su propio camino. Y en este día también vale la pena recordar que la paternidad tiene muchas formas. Están los padres biológicos, los adoptivos, los abuelos que hicieron de padres, los padrastros, los tíos, los hermanos mayores y tantos hombres que eligieron acompañar, cuidar y amar como si fueran padres. Para quienes tienen la suerte de poder abrazar al suyo, que no falte ese abrazo. Y para quienes ya no lo tienen físicamente, como el caso de Ale, que el recuerdo de todo lo compartido se convierta en una caricia al alma. Porque los padres pasan gran parte de su vida enseñándonos a caminar, y cuando ya no están, de alguna manera siguen acompañándonos en cada paso. Desde este espacio que tanto queremos, nos gustaría enviar un saludo enorme a todos los papás, a los que recién comienzan esta aventura y a los que llevan toda una vida ejerciéndola, agradeciendo el esfuerzo, el amor y las huellas imborrables que dejan en la vida de sus hijos. Muy feliz Día del Padre. Hasta la semana que viene.

0: en Neuquén.
1: Es la hora 11:05.
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0: En Neuquén.
1: Es la hora 11:30 minutos.
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2: En Neuquén
3: es la hora 12:01.
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0: en Neuquén.
1: Es la hora 12:30 minutos.
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0: en Neuquén.
1: Es la hora 12:55.
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0: en Neuquén.
1: Es la hora 12:58 minutos.
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0: en Neuquén.
1: Es la hora 13:31 minutos.
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3: 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Noticias del Sindicato Único de Trabajadoras y Trabajadores de la Educación de Neuquén y sus 22 seccionales.
4: Con gran repercusión en todo el territorio de la provincia de Neuquén, Aten presentó el ciclo de charlas abiertas con la pedagoga e investigadora del CONICET, Karina Kaplan. ¿Qué les duele a las y los estudiantes? Una mirada pedagógica sobre las violencias en las escuelas. Compartimos la palabra de Cintia Galeto, secretaria adjunta de Aten.
5: Somos unos convencidos y unas convencidas de que la escuela en este contexto es indispensable. Que los trabajadores y las trabajadoras de la educación, aun cuando se nos pone en duda nuestro propio rol, somos indispensables para los pibes y las pibas. Somos indispensables para una sociedad que intenta ser cada vez más justa, que pretendemos que sea más justa. Somos indispensables para problematizar con las familias y con las infancias y con las adolescencias el nivel de violencia que todos y todas estamos viviendo. Estamos convencidos que hacemos enormes trabajos en pos de eso. Estamos convencidos y convencidas que tenemos que seguir problematizando nuestro rol, sabiendo que la base del trabajo cotidiano es la que, insisto, contribuye a mejorar caminos de bienestar para estas adolescencias que vivimos nosotros y nosotras como trabajadores y trabajadoras de la educación, pero rol del cual no nos podemos escindir, de ser padres, de ser madres, de ser tíos, tías, hermanos, hermanas. Desde esa concepción, desde esa integralidad que somos en tantos sujetos sociales, es que proponemos seguir generando estas instancias para discutir colectivamente, para acercarnos de manera amorosa cada vez más a los pibes y a las pibas de la escuela pública. Proponernos escuchar, proponernos volver a la escuela a seguir construyendo nuestro trabajo, proponernos escucharnos entre nosotros, proponer escuchar a los pibes, proponer construir una escuela más amorosa.
4: Escuchábamos a Cintia Galeto, secretaria adjunta de Aten.
3: Esto fue Aten en dos minutos.
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0: en Neuquén.
1: Es la hora 13:59 minutos.
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0: En Neuquén.
1: Es la hora 14:09.
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0: en Neuquén.
1: Es la hora 14:46 minutos.
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0: en Neuquén.
1: Es la hora 14:58 minutos.
0: En Neuquén.
1: Es la hora 14:58 minutos.
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0: En Neuquén.
1: Es la hora 15:28 minutos.
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0: en Neuquén.
1: Es la hora 15:37 minutos.
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0: en Neuquén.
1: Es la hora 15:59 minutos.
0: En Neuquén.
1: Es la hora 15:59 minutos.
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0: en Neuquén.
1: Es la hora 16, 14 minutos. 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
1: Es la hora 16:24 minutos.
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0: en Neuquén.
1: Es la hora 16, 28 minutos.
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0: En Neuquén.
1: Es la hora 16:57 minutos.
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0: en Neuquén.
1: Es la hora 17:27 minutos.
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0: en Neuquén.
1: Es la hora 17:31 minutos.
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0: En Neuquén.
1: Es la hora 17:59 minutos.
0: En Neuquén.
1: Es la hora 17:59 minutos.
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2: 18:10.

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1: Es la hora 18:29 minutos.
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1: En Neuquén.
2: Es la hora 18:58 minutos.
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0: En Neuquén.
1: Es la hora 19, 27 minutos.
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4: 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Noticias del Sindicato Único de Trabajadoras y Trabajadores de la Educación de Neuquén y sus 22 seccionales.
5: Con gran repercusión en todo el territorio de la provincia de Neuquén, Aten presentó el ciclo de charlas abiertas con la pedagoga e investigadora del CONICET, Karina Kaplan. ¿Qué les duele a las y los estudiantes? Una mirada pedagógica sobre las violencias en las escuelas. Compartimos la palabra de Cintia Galeto, secretaria adjunta de Aten.
6: Somos unos convencidos y unas convencidas de que la escuela en este contexto es indispensable que los trabajadores y las trabajadoras de la educación, aun cuando se nos pone en duda nuestro propio rol, somos indispensables para los pibes y las pibas. Somos indispensables para una sociedad que intenta ser cada vez más justa, que pretendemos que sea más justa. Somos indispensables para problematizar con las familias y con las infancias y con las adolescencias el nivel de violencia que todos y todas estamos viviendo. Estamos convencidos que hacemos enormes trabajos en pos de eso. Estamos convencidos y convencidas que tenemos que seguir problematizando nuestro rol, sabiendo que la base del trabajo cotidiano es la que, insisto, contribuye a mejorar caminos de bienestar para estas adolescencias que vivimos nosotros y nosotras como trabajadores y trabajadoras de la educación, pero rol del cual no nos podemos escindir, de ser padres, de ser madres, de ser tíos, tías, hermanos, hermanas. Desde esa concepción, desde esa integralidad que somos en tantos sujetos sociales, es que proponemos seguir generando estas instancias para discutir colectivamente, para acercarnos de manera amorosa cada vez más a los pibes y a las pibas de la escuela pública. Proponernos escuchar, proponernos volver a la escuela a seguir construyendo nuestro trabajo, proponernos escucharnos entre nosotros, proponer escuchar a los pibes, proponer construir una escuela más amorosa.
5: Escuchábamos a Cintia Galeto, secretaria adjunta de Aten.
4: Esto fue Aten en dos minutos.
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0: en Neuquén.
1: Es la hora 19:45 minutos.
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0: en Neuquén.
1: Es la hora 19:59.
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0: En Neuquén.
1: Es la hora 20:08 minutos.
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1: En Neuquén.
2: Es la hora 20:29.
1: En Neuquén.
2: Es la hora 20:29.
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1: Es la hora 21.
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